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1: Son las 6:37.
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0: Son las 7 con 5 minutos.
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0: Son las 7:35.
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0: Son las 8:06.
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0: Son las 8:31.
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0: Son las 9:03.
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0: Son las 9:30.
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0: Son las 10 con 2 minutos.
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Son las 10 con 29 minutos. 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

0: Son las 11 y 4 minutos.
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0: Son las 11:34.
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0: Son las 12:04.
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0: Son las 12:43.
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0: Es la 1:08.
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0: Es la 1:46.
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0: Son las 2:09.
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0: Son las 2:41.
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0: Son las 3 con 11 minutos.
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0: Son las 4:37.
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0: Son las 4:59.
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0: Son las 5:31.
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0: Son las 6:07.
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1: Vamos a cantar para todos los sufridos esta canción que se llama Enamorada y Herida y dice así.

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0: Son las 6:36.
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0: Son las 6:58.
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7: Hola, ¿qué tal? Feliz inicio de semana. Gracias por escuchar esta emisora asociada a Canara. La frase de hoy es del inventor estadounidense Thomas Alva Edison y dice: muchos de los fracasos de la vida son de personas que no se dieron cuenta de cuán cerca estaban del éxito cuando se dieron por vencidos.
8: En 1990, Franco De Vita convirtió la canción No Basta en una reflexión sobre algo que sigue siendo actual. Los hijos no solo necesitan techo, comida o estudio, también necesitan tiempo, escucha y presencia.

0: en la cuenta.
1: Vivimos corriendo entre trabajo, preocupaciones y pantallas. No basta, recuerda una verdad sencilla pero poderosa. Ningún regalo sustituye una conversación, un abrazo o el simple hecho de estar ahí. Porque al final, los recuerdos más valiosos siempre serán los momentos compartidos.

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1: La democracia no solo se vive entre la población mayor de edad, sino que se aprende, se practica y se celebra desde las aulas de nuestras escuelas y colegios.
2: Por esa razón, cada último viernes de mayo, miles de estudiantes de primaria y secundaria participan en las elecciones estudiantiles, un ejercicio que acerca a la niñez y a la juventud a los valores y procesos de la vida democrática.
1: Las elecciones estudiantiles permiten que los centros educativos elijan a sus representantes de gobierno mediante un proceso muy similar al nacional: campañas, papeletas, juntas receptoras de votos y escrutinio. Se trata de una experiencia formativa que enseña en la práctica el valor del voto, la organización y el respeto por la decisión de la mayoría.
2: Este proceso cuenta con el respaldo del Tribunal Supremo de Elecciones a través del Instituto de Formación y Estudios en Democracia, IFED. Desde ahí se capacita tanto a docentes como a estudiantes, brindando así herramientas para que las elecciones se desarrollen con orden, transparencia y sentido pedagógico.
1: Escuchemos a Mariela Castro Ávila, encargada del área de formación en democracia del IFED.
3: Con los chicos de preescolar, usualmente ellos no votan como tal. Van a votar, pero ¿qué le hacen los centros educativos? Votan simuladamente, ¿verdad? Esos votos ellos hacen todo, pero no cuentan en la sumatoria. Algunos lo que hacen es que votan por la mascota de cada uno de los partidos políticos, pero se les enseña. ¿Y qué damos en este taller cuando nos lo piden centros educativos para chicos de preescolar? Se llama Mis Primeros Pasos en el Voto, el taller. Y lo que hacemos es enseñarles a elegir informadamente. Cuando lo damos a nivel de escuela, los docentes tienen un rol muy importante, ¿verdad? No solo son asesores, sino que son acompañantes del proceso con los chicos y chicas. Entonces, trabajamos con ellos en forma conjunta para cómo desarrollar todo el proceso, las reglas del juego, la paridad, la alternancia, la organización del día de las elecciones, ¿verdad? Cosas como muy de logística. Y cuando trabajamos con chicos y chicas de colegio, ahí en los tribunales electorales tienen voz absoluta como lo tiene el Tribunal Supremo de Elecciones. Ahí los docentes son asesores, pero la última palabra en cualquier decisión la tienen los muchachos y muchachas. Entonces les enseñamos a cómo manejar bien la reglamentación para que puedan desarrollar un proceso siguiendo las pautas que establece el Código y Reglamento Electoral Estudiantil. Entonces, son niveles, se manejan de forma diferente, pero en el fondo todo es enseñarles al respeto a la norma y a la correcta organización del proceso.
2: Estas jornadas cívicas tienen un profundo significado. Permiten a las nuevas generaciones entender cómo funciona el sistema electoral costarricense, reconocido por su solidez y transparencia, y también para comprender que la democracia se construye con participación responsable.
1: En muchos centros educativos, las elecciones se viven como una verdadera fiesta cívica. Hay entusiasmo, propuestas, debates y una participación activa que refleja el interés de los estudiantes por incidir en su entorno. Es, sin duda, un espacio donde se forman ciudadanos críticos, informados y comprometidos.
2: Por eso, el rol de las familias y del personal docente es fundamental. Motivar a los estudiantes a involucrarse, a informarse y a participar fortalece no solo la vida estudiantil, sino también la cultura democrática del país.
1: Porque aprender a elegir, a escuchar y a respetar decisiones colectivas no es solo una lección escolar. Es la base de una sociedad más justa, participativa y consciente.
2: A las 10 de la mañana, en nuestra página de Facebook, Panorama Cámara Nacional de Radiodifusión, presentaremos la entrevista completa con la señora Mariela Castro Ávila, encargada del área de formación en democracia del IFED.
1: Y si algún centro educativo desea ponerse en contacto con el IFED para concretar una capacitación en estos temas, puede enviar un correo electrónico a la dirección acastroa@tse.go.cr.
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4: Continuamos con más de Panorama. Pocas historias representan tan claramente la fuerza de la voluntad humana como la de Stephen Hawking.
2: Considerado uno de los científicos más importantes del siglo XX y XXI, Hawking no solo revolucionó la comprensión del universo, sino que también se convirtió en un símbolo de perseverancia frente a la adversidad.
4: Hawking nació en Inglaterra en 1942 y desde muy joven mostró una enorme curiosidad por la ciencia y las matemáticas. Sin embargo, mientras estudiaba en la Universidad de Cambridge, recibió una noticia devastadora. Fue diagnosticado con esclerosis lateral amiotrófica, conocida como ELA, una enfermedad degenerativa que afecta progresivamente los músculos del cuerpo. Los médicos le dieron pocos años de vida.
2: Con el tiempo, el joven perdió la movilidad, la capacidad de escribir y finalmente la voz. Pero Stephen Hawking decidió que su enfermedad no definiría sus límites intelectuales. Utilizando una silla de ruedas motorizada y un sistema computarizado que le permitía comunicarse mediante un sintetizador de voz, continuó investigando, enseñando y publicando trabajos científicos que ayudaron a comprender mejor fenómenos como los agujeros negros y el origen del universo.
4: Su libro, Breve Historia del Tiempo, acercó temas complejos de la física a millones de personas alrededor del mundo y demostró que la ciencia también podía despertar curiosidad y admiración en el público general.
2: Pero quizá el legado más importante de Hawking no está únicamente en sus descubrimientos, sino en el ejemplo que dejó. Mostró que las limitaciones físicas no necesariamente acaban con los sueños, la inteligencia ni la capacidad de aportar al mundo.
4: En una sociedad donde muchas veces las personas se rinden ante el primer obstáculo, la vida de Stephen Hawking recuerda algo poderoso. Mientras exista curiosidad, voluntad y ganas de seguir adelante, siempre habrá espacio para superar las dificultades y encontrar un propósito.
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12: 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La paz es tarea de todos. Los obispos de la Conferencia Episcopal de Costa Rica hemos querido ofrecer a la Iglesia y a toda persona de buena voluntad nuestra carta pastoral La paz esté con ustedes, inspirada en el saludo del Señor resucitado a sus discípulos. Este saludo es una expresión de consuelo, pero sobre todo de una fuerza transformadora que ilumina la vida personal, social y política de los pueblos. Vivimos un momento particularmente significativo para nuestra nación, marcado por el inicio de un nuevo gobierno y la renovación de la Asamblea Legislativa. Estos cambios representan una oportunidad histórica para orientar el rumbo del país, fortalecer nuestras instituciones democráticas y responder con responsabilidad a los desafíos que tenemos delante. Desde esta realidad, la Carta Pastoral quiere ser una luz y una guía. Nos recuerda que la paz verdadera es fruto de la justicia, del respeto a la dignidad de toda persona, del compromiso efectivo con el bien común y del cuidado del medio ambiente. La paz exige verdad, exige transparencia, exige decisiones valientes que pongan en el centro a la persona humana, especialmente a los más vulnerables. A quienes han asumido responsabilidades en el gobierno y en la Asamblea Legislativa, les dirigimos una palabra clara y esperanzadora. El país necesita servidores públicos con rectitud de conciencia, con apertura al diálogo y con capacidad de construir consensos. Gobernar es servir, y servir implica escuchar, discernir y actuar con sentido de responsabilidad histórica. Las decisiones que hoy se tomen marcarán el presente y el futuro de Costa Rica. Al mismo tiempo, esta carta no se dirige únicamente a las autoridades. Es un llamado a toda la ciudadanía. La construcción de la paz es tarea de todos. Cada uno, desde su lugar, está llamado a ser artesano de paz. En la familia, promoviendo el respeto y la reconciliación. En el trabajo, actuando con honestidad. En la vida social, evitando la polarización, el lenguaje violento y la indiferencia ante el sufrimiento ajeno. Nuestra sociedad necesita recuperar el valor del encuentro, del diálogo sincero, de la escucha mutua y del compromiso solidario. No podemos permitir que las diferencias legítimas se conviertan en divisiones irreconciliables. La paz se construye cuando somos capaces de ver en el otro a un hermano, no a un adversario. La Carta Pastoral también nos invita a fortalecer la esperanza. Costa Rica tiene una rica tradición de paz, de institucionalidad y de respeto a la dignidad humana. Hoy estamos llamados a renovar esa herencia con creatividad y responsabilidad. Que cada uno de nosotros asuma su responsabilidad en la construcción de una sociedad más justa, fraterna y pacífica. Que el saludo del Señor resucitado resuene hoy con fuerza en nuestra patria. La paz esté con ustedes.
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12: Este fue un comentario de Monseñor Bartolomé Buigues Oyer.
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17: 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Le da tranquilidad.
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18: La pregunta de la semana dice: al cierre de su gestión, ¿cómo califica el gobierno de Rodrigo Chávez Robles? ¿Bueno, regular, malo?
19: Recuerde que la puede responder ingresando al sitio web panoramadigital.co.cr y también en nuestra página de Facebook, Panorama Cámara Nacional de Radiodifusión.
18: Gracias por su compañía durante el programa de hoy. Por nuestra parte, le deseamos que pase un lindo lunes.
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14: Muchas gracias por su atención. Le esperamos en nuestra próxima edición de lunes a sábado, al ser las 7 en punto de la mañana.
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0: Son las 7 y 28 minutos.
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0: Son las 8 con un minuto.
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0: Son las 8:33.
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0: Son las 9:02.
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0: Una flor por los hogares campesinos. Gracias. Una flor por los hogares campesinos.
1: Sí, claro, ¿cómo no?

0: Son las 9:33.
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0: Son las 10:25.
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0: Son las 11 en punto.
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0: Son las 11 con 34 minutos.
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0: Son las 12 en punto.
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Amigos, ¿qué tal? Feliz tarde a todos, pásenla bien, feliz semana, disfruten lo mejor de la música de todos los tiempos en Amor FM, una emisora que te enamora. Soy Anthony Kelly, enamorando a Costa Rica en los 93.9. Seguimos con más, aquí está Jairo, la canción es 84, Amor de Cada Día.

Este éxito es de Claudio Bermúdez en Amor FM, una emisora que te enamora. 12:19 minutos, ven junto a mí, canción del año 1995. Vamos a continuar. El hijo de Joan Sebastián, uno de los hijos de Joan Sebastián, José Manuel Figueroa, con la canción Quiero y Necesito. Más adelante, Benjamín, cuando tu amor late más fuerte. Feliz tarde, recuerden que tengo complacencias a la 1 al 70 60 82 26.

0: Son las 12 y 28 minutos.
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Qué difícil es ser feliz, Camilo Sesto en la tarde de Amor FM, canción del 75, y continuamos con un gran éxito de Félix Pando, Cerca del Cielo, seguido el poeta de la canción, José Luis Perales, y tú te vas.

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3 es Álvaro Torres en Amor FM, una emisora que te enamora. Y hablando de 3 a las 3 de la tarde, un especial muy especial, lo mejor de la música en Amor FM 93.9. Disfrutemos de esta canción de Angélica María.

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0: Son las 12 con 58 minutos.
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Así arrancamos las complacencias de Amor FM. Francisco fue quien solicitó esta canción con todo gusto. Vamos a complacer a Karen con el éxito de Jairo, Yo te invito bailarina. A Luis en Turrialba, en la fábrica de pelotas de béisbol, con la canción de ¿qué pasó? Con la canción de Camilo VI, No fue una noche cualquiera. Y muchas canciones más que nos solicitan al 7060-8226. Amor FM, una emisora que te enamora.

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sigo complaciendo en la tarde de amor. No puedo más, canción que me solicita la buena amiga desde Tilarán. Ya les cuento cómo se llama la buena.

Esa canción la solicita un buen amigo desde Cartago, un hombre marchó, Maritrini en Amor FM 93.9. Los Bukis, canción que le dedica Gina a Luis allá en Turrialba. Aquí está.

0: Es la 1:29.
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Esa canción de los pasteles verdes, recuerdos de una noche, la solicitó Noemi. La que escuchan, la solicita Sole desde Tres Ríos. De Rudy La Scala, la canción la solicita Marta, y es El cariño como una flor.

Querida Miriam Hernández, en el final de las complacencias de Amor FM. Falta una canción, uno de los grandes éxitos que desfilan en Amor FM. Esta canción se titula 30 años, es de José María Napoleón y la está solicitando Blanca. Así que con esta cerramos las complacencias de edición de lunes 11 de mayo del 2026. A las 3 tengo un especial muy especial, como siempre, buenísimo, romántico, variadito y con grandes éxitos. Canciones que han sido número uno y siguen siéndolo.

0: Es la 1:59.
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nuestro canción del año 2010 en Amor FM, una emisora que te enamora. Mi vida. 2:04 a las 3, un especial muy, pero muy especial en Amor FM. Escuchamos a Ana Bárbara, Ya no te creo nada, canción 2010, luego El canto loco, Un millón de cicatrices, en Amor FM, una emisora que te enamora.

Chayanne, para tenerte otra vez en la tarde de amor, escuchamos ahora a Álvaro Torres. La canción Hazme Olvidarla. Luego viene Lorenzo Antonio con Dile. Recuerden, a las 3, un especial, muy especial en la tarde de Amor FM.

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0: Son las 2:33.
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El mediodía, en cabina Anthony Kelly, te complace en Amor FM por los 93.9, una emisora que te enamora.

0: Son las 2:59.
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Un especial muy especial de amor aquí en Amor FM en 93.9, una emisora que te enamora.

Ana Gabriel iniciando un especial, muy especial, Hay Amor. Perdón, simplemente amigos, canción del año 89 en la tarde de Amor FM. Vamos con Ángela Carrasco. Ya sé que es el final, luego Buddy Richard, A pesar de tanto amor. Así arrancamos el especial de hoy, lunes, inicio de semana, con lo mejor de la música de todos los tiempos en Amor FM.

Les José Luis Rodríguez, en esta participación que tiene el día de hoy en un especial, muy especial. Tengo derecho a ser feliz, 3 de la tarde, 21 minutos. Continuamos con Ednita Nazario, uno de sus grandes éxitos del año 89, Aprenderé, Edgar Oviedo y Un secreto en silencio.

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En mí encontrarás eco a tus sentimientos, ilusiones y necesidades. 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

0: Son las 3 con 29 minutos.
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Él es Luis Miguel, la canción Perdóname, en Amor FM 93.9. Escuchamos ya finalizando este especial de hoy a Pandora con Todavía, y luego viene Marisela, O me quieres o me dejas.

amigos, gracias, gracias. Pásenla bien. Feliz semana para todos. Soy Anthony Kelly, enamorando a Costa Rica en Amor FM 93.9. Una emisora que te enamora. Mañana a partir de mediodía, lo mejor de la música de todos los tiempos en los 93.9 del dial. Amor FM, una emisora que te enamora. Cerramos con Yuri y la canción Es Inútil Ya. Feliz tarde, mañana a las 12 con vos.

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1: Son las 4 con un minuto.
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1: Hola, queridos amigos, les saluda Fernando Castro del Grupo Vía Libre y quiero enviarles un saludo desde la frecuencia Amor FM 93.9, esperando que pasen muy bien con toda la música tan linda que están poniendo en esta estación. 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

0: Son las 4:39.
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0: Son las 5 con 2 minutos.
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1: Vamos a cantar para todos los sufridos esta canción que se llama Enamorada y Herida, y dice así.

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0: Son las 6:01.
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